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2: Hola amigos y amigos de la mejor estación de Rosareña Estéreo 93.1. Este día 11 de septiembre. Recordamos en el mundo hace 25 años el ataque a las Torres Gemelas. Bueno, y hoy también nos llena de mucha alegría este viernes espectacular, viernes de verano. Bueno, pero también queremos las lluvias. Vamos a hacer nuestras oraciones, nuestras rogativas, porque llueva. Un saludo muy especial ahí en el Vado, en el sector del cruce, para Jennifer Tuquerre López, para la gente linda que nos escuchan en el Vado Cauca, oyentes también en Arboleda Nariño, fieles oyentes también en Altamira para Luceri, en Santa Isabel. Saludos muy especiales para mi profe José Arismendi Meléndez, para Gensit también. Saludo muy especial para la gente linda que nos escuchan en la Vereda La Recogida, para la familia Daza en la Vereda La Recogida. Saludos también la gente del sector del Juncal.
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2: Saludos también para la señora Mireya Córdoba, para su familia en San Miguel. Para Esperanza Madroñero, la gente linda en Santa Isabel. Para mi gran amigo don Aurelio Nerváez, su esposa en el corregimiento de la Sierra, para Natibel Erazo. Para mi gran amiga doña Betty, como no, en Santa Rosa El Rincón. Para Hermine Torres, para toda su familia de mercaderes, para la gente del barrio San Fernando. Para Fabi, para la gente linda que nos escuchan en Colón Génova. Para Idalí también en Colón Génova. Para Blanquita en Cuapitas, municipio de Huesaco. Para don Carlos también en Taminango, a la gente del Chical. Y aquí en cada uno de los barrios. Estas canciones de Leodán. Más dulce que tú, cuando ya marcamos las 7:57.

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1: A las 8:04, la bella canción de los Iracundos. Saludos especiales para un oyente ahí en el sector de los apartamentos.

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1: A las 8:18 saludamos también a Cristian, a la familia Fernández allá en la dispensa Cauca, súper conectados con la mejor estación de Rosareña Estéreo.

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2: A las 8:22, un clásico del amor para un oyente allá en Altamira. 8:22, ¿por qué te vas? La voz de Janet.

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1: A las 8:31 saludamos también a la gente que nos sintoniza para Carlos Ordóñez, la gente linda ahí en el Chilcal, municipio de Tamenango. Luciano Pereira, sin testigos.

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1: A las 8 y 48 llega el príncipe de la canción. José José, lo dudo.

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1: .52 para mi gran amigo don Carlos Ordóñez. Y así terminamos la programación para el día de hoy. Saludos también a una oyente hermosa ahí en Arboleda, Cauca. A esta hora súper conectada con nosotros.

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3: 8:54 para una oyente hermosa en Arboleda. Esta canción de la agrupación Mecano, Cruz de Navajas, qué bella canción.

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1: Estamos en esta mañana en La Resaca, música popular, música del recuerdo, también hace parte de esta programación. 6 de la mañana, 16 minutos. Una mañana recargada de buena programación de música popular a través de la frecuencia 93.1. Saludito muy especial para todos nuestros oyentes que ya, los que ya se levantaron, los que ya van en camino para realizar sus actividades de trabajo también. Desde ya dándole la bienvenida a la programación. Recuerda que todos los días démosle gracias a Papito Dios por una nueva oportunidad. Recuerda que nosotros nos levantamos, primero le oramos, le damos gracias a nuestro Padre Celestial por esta bendición tan bonita que Él nos brinda a diario. Gracias a ti, Padre Celestial, en esta mañana. Ahí estamos listos y preparados para presentar La Resaca, buena música popular, dándole la bienvenida. Nuestros oyentes que ahí conectan con nosotros, ahí conectan los oyentes con nosotros desde ya, de una, ¿no? Hay que conectarse por acá. A conectarse porque estamos con buena música popular. Bueno, el Mono Jaramillo ya, ¿no? El Mono Jaramillo el día de hoy sí va a calentar sabroso porque ya salió el Mono Jaramillo. Ya salió el sol. Buenos días, amigo Sol. Nos vamos a saludar a nuestro amigo Sol también. 6 de la mañana, 18 minutos. ¿Quién está levantadito por ahí? ¿Quién está levantadito para que programe conmigo? Nos comente a ver en esta mañana. 6:18, esta es la buena música popular, La Resaca. Bienvenidos en esta mañana, ese sábado, fin de semana. Ya estamos ya a 12 días del mes de septiembre, el mes de amor y amistad.

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0: 6 de la mañana, 27 minutos, 6:27 minutos, presentación de Antonio Aguilar, recordando estas canciones clásicas, el corrido de Lucio Vázquez, ahí está ahora por acá, ya nuestro oyente desconectadito. Hola, buenos días. Buenos días.
1: Buenos días, Joselito, ¿cómo ha estado?
0: Bien, don Bolívar, ¿usted qué tal? ¿Cómo amanece en esa mañana, en ese fin de semana?
1: No, pues estoy, a pesar que ya el sol salió, pero estoy con frío, siempre está de raco para levantarse.
0: Eso, abríguese, abríguese, majo, yo no se levante tan rápido.
1: Aproveche. Pues el verano no está duro.
0: Sí, claro, el verano está durito, pero ya, el mono Jaramillo ya
1: salió. Acá le cuento que parece que la gente toda ha sembrado trigo, le cuento.
0: Ajá.
1: Eso está amarillito, esos pobres animales no tienen dónde comer, oiga.
0: No, eso está igual por acá, eso está igual para todo lado, ¿me entiende? Para todo lado está lo mismo.
1: No, eso está. Ajá. Está tenaz, le cuento, y quizás nos da una agüita, un arroyito que tenía, se secó.
0: Sí, ya se están secando las agüitas, pero hay que confiar en papito.
1: Yo tenía un arroyito y con buen montecito, ¿y qué? Eso no vale nada, eso es de que le da el verano, no crea.
0: Así es, don Bolívar. Coméntenos en esa mañana.
1: ¿Qué le digo? Regálame un temito, don Joselito.
0: Dale, ¿cuál es la canción?
1: Corazones partidos por los trovadores de Cuyo, o serán los cuyitos, no sé.
0: Listo, corazones partidos, vale, ya lo registro por acá, ¿listo?
1: Sí, corazones partidos para...
0: Ajá.
1: Para todo... Oiga, nos íbamos olvidando de una cosa, don Joselito.
0: Dale, dale.
1: De pronto, yo vivo es en el campo de María Belén.
0: Listo.
1: No vivo en La Esperanza, no, sino en campo de María Belén.
0: Vale, campo de María en el municipio de Belén. Vale, Bolívar, ahí vamos.
1: Bueno, Joselito, que tenga un feliz día y que Dios lo acompañe donde vaya usted.
0: Amén, don Bolívar, lo mismo, hombre. Feliz mañana.
1: Bueno, gracias, chao.
0: Dale, feliz mañana, conectadito. Bolívar en campo de María, eso en el municipio de... En el municipio... De Belén, Nariño, ahí está ahora conectadita mi gente, muchas gracias, gente madrugadora, ya le madrugan a la mañana, ¿no? Ya le madrugan a esa mañana, bueno, por acá está Bolívar conectadito, por aquí, a ver, vamos a ver por acá. Vamos a ver por acá oyentes que ya se conectan con nosotros, muchas gracias, buenos días.
2: Buenos días, la Rosareña, para saludar a la Rosareña y para saludar a los tutores de la Rosareña y para saludar a usted de la Rosareña y para saludar a mi amiga de Bogotá, Luz. De Bogotá, la saludo con el disco El Hijo del Gato Negro, de parte de Rosa Rengifo, de acá en La Guadúa.
0: Listo, ahí está Rosa conectadita en La Guadúa, en esta mañana, Abreca. Hola, buenos días, ¿cómo amanece? Dice Abreca, porfa, el tema de José Miguel Clax. Lo he decidido, a esta hora está Zenidia conectadita en Los Rastrojos Bolívar, también por acá. Conectadita Blanquita en Florencia, Cauca, en esta mañana ya está conectadita, ¿cierto, mami? Preparando el desayunito bien rico, Blanquita, en esta mañana, qué bueno, es fin de semana, pero la gente madrugadora le gusta madrugar, le gusta levantarse desde muy temprano y más las amas de casa. El trabajo de las amas de casa es un trabajo durito, ¿no? Les toca bien duro a las mujeres, por eso hay que valorar a la mujer, ¿no? Hay que valorarla porque ellas trabajan más que los hombres, ¿no? Así los hombres, hay muchos que no valoran lo que la mujer hace en el hogar. A veces llegan bravos, la regañan, bueno, se enojan, ¿no? Pero la realidad es esa, la mujer trabaja más que el hombre. Porque es que si usted pone a un hombre a hacer lo que hace la mujer en el hogar, le cuento... Que lo enloquece, ¿no? Porque es muy duro de trabajito ahí de llevarse en la casa. Por eso hay que valorar mucho a la mujer trabajadora y la mujer emprendedora. Porque la mujer es el eje importante del hogar. Es el motor quien ayuda para que la familia salga adelante, para que poder conseguir los sueños. Todo es con el apoyo de la mujer. Imagínense, mes de amor y amistad. Queremos enviar un saludito muy especial para todas las mujeres bonitas que se levantan en esta mañana conectaditas. 6 de la mañana, 32 minutos, 6:32. Llega por acá Nelson Gómez. Muy buena canción esa. Se fue para Desapala desde muy temprano. Sabroso, Desapar, Nunita.

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0: 6:46, 6:46, presentación de Luis Alberto Posada en esta mañana de ese sábado, fin de semana, el hijo del gato negro para mi gente en la Guadúa y esa pegadita rosa, esa hora conectada con la programación de música popular. Qué bueno para todos nuestros oyentes que ya están levantaditos, los que no se levantan, hay que levantarse, levántate en ese fin de semana.
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0: Hay que levantarse para todas las personas también que ya van en camino a sus trabajos, los que ya están trabajando también con ese sol radiante, un abrazo bien grande. Esperemos pues que el Mono Jaramillo pues el día de hoy le merme, ¿no? no caliente bastante. Saludamos el Mercaderes Cauca, ahí está conectadito nuestro fiel oyente, la quiere zapar desde muy temprano, ¿no? Quiere purgarse con unita. Saludo cordial para Celso, el Mercaderes Cauca, es ahora disfruta de la programación, también para toda mi gente que está conectadita en Buesa con Nariño. Hola, buenos días.
2: Buenos días,
0: nuestra fiel oyente de Altamira Policarpa. ¿Cómo amanece en ese fin de semana?
2: Bien, ¿y usted?
0: Bien, gracias a Dios. Aquí estamos nuevamente de pie y con toda la energía positiva.
2: Claro, que mi Diosito nos da otro día más.
0: Así es, una nueva oportunidad. Y recuerda que cada día es diferente, por eso toca aprovechar al máximo lo que Papito Dios nos brinda a diario, ¿no? Y vivir el momento, ¿no?
2: Así
0: vivir
2: el momento. Es,
0: sí. No hay que.
2: Ya amaneció el Mono Jaramillo también.
0: Eso, ya el Mono Jaramillo y salió bravo en esa mañana. Madrugó bastante también el Mono Jaramillo. Dale,
2: así es,
0: sí. Dale, amiga Nelly, ¿cuál es la canción que nos vamos a escuchar para desaparnos unita con este bochorno sabroso?
2: Me hace el favor si te me colocan. Soy un pobre caminante.
0: Listo, el caminante, vale, ya se la registro. ¿Listo, Nelly?
2: Sí, unita es nomás.
0: Ajá, una sola cancioncita por oyente, ¿listo?
2: Ah, bueno, que Diosito me lo bendiga en este día de hoy.
0: Amén, muchas gracias. Vale, feliz mañana. Dale.
2: Lo mismo usted también allá, Dios lo cuide.
0: Eso, amén. Conectadita Nelly en Altamira Policarpa, el caminante, vale, ya le voy a programar en esta mañana. 6:49 para todas las personas también que ya se preparan para viajar en este fin de semana, ¿no? Ya se preparan para viajar, para realizar su paseíto. Los conductores que ya van transitando en la vía panamericana, un abrazo bien grande para toda mi gente, para todos los duros, los profesionales del volante. Ahí nos amplifican a esa hora. Vamos a ver, breja, quien anda por acá con nosotros. Hola, buenos días. Hola, buenos días. Buenos días, ¿con quién tengo el gusto?
3: Con un oyente de acá de Chachahuí.
0: Listo, oyente de Chachahuí, de la cabecera municipal, ¿o de qué sector, caballero?
3: ¿De qué pueblo? Chachahuí.
0: Eso, de Chachahuí, en esta mañana, coméntanos.
3: Quiero que me regales la canción.
0: Ajá.
3: De Dani Cardona, Soy de Pueblo.
0: Listo, Soy de Pueblo de Dani Cardona, vale, ya le programo, ¿listo?
3: Ok, que tengas un buen día.
0: Vale, caballero, feliz mañana.
3: Chao.
0: A esa hora, mi gente de Chachahuí, conectadita con la programación, vamos a ver por acá, más oyentes. Hola, buenos días.
4: Aló, buenos días, amigo.
0: Buenos días.
4: Eso. ¿Cómo amaneció?
0: Bien, caballero, por acá con ganas de zaparnos un ítem esa mañana.
4: Eso. Así que el otro año fue yo.
0: Eso.
4: Estar en el programa del día domingo.
0: Ajá.
4: Púchica, me desapé una, hermano, y me pego una, y fue púchica, rasca, hermano.
0: Lo emborrachamos, ¿no?
4: Con esa música, claro, música vieja ecuatoriana, hermano, no.
0: Claro, imagínese usted con eso.
4: Amigo. ¿Y qué va, amigo? José, ¿cómo está, hombre? ¿Cómo están ustedes todos los que laboran en la emisora? Y
0: bien, toda caballero.
4: La paisanada, pues, toda la paisanada del Rosario.
0: Bien, feliz de la locha, en ese fin de semana.
4: Ahí con veranito, pero bueno.
0: Ahí vamos todo eso.
4: Ahí vamos haciéndole, como el recién casado.
0: Ajá, Todo es obra y gloria de papito Dios.
4: Sí, sí, sí. Eso. Oiga, amigo, dale, colóqueme. Ajá. Colóqueme triste recuerdo.
0: Listo, de una, Nelson Figueroa, ya le programamos, ¿listo?
4: Listo, amigo José, que tenga un feliz día, hombre.
0: Dale, Amel, muchísimas gracias. Feliz mañana, Nelson. Conectadito, Nelson, a esa hora en el Peñol Nariño. La canción Triste Recuerdo, sabrosa, esto es muy buena para desaparecer, Anita, ¿no? ¿Qué tal si nos desapamos bonita con esa canción? Aguante emborrachar a Nelson otra vez. Ay, mira acá. Hola, buenos días, José Lito, reportando sintonía de Santa Cecilia para que hagas el favor y me programe la canción. No te pido más de Elenita Vargas, estamos a full, ¿no? Ya le están pegando al ordeño, ahí están escurriéndole las tetas a la vaca, esos muchachones, listo, de una, más adelante, ¿vale? Más adelante ya le programo por acá. No te pido más, ¿qué dice usted, bebé? ¿Le pedimos o no? ¿Le pedimos? 6 de la mañana, 52 minutos, llegó por acá el andariego. Volver sería un error saboroso, destapémonos una, a ver, papi, destápela.

7 en la mañana, 14 minutos, 7:14, recordando esos clásicos, esos palazos, esos huascazos que suenan en Rosareña FM, ahí estaban los Alegres Cordillera, la canción Castígalo, castígala, así es, ¿no? Si ya le engañó, hombre, hay que castigarla. 7 en la mañana, 14 minutos, 7:14, avanzamos de programación en esta resaca del fin de semana. Los que están de resaca, ¿quién se portó mal ese viernes? Yo sé que desde viernes ya empiezan por ahí con esto, ¿no? Empieza por ahí esto. Un hombre sumido en la mar. Conectadita, mi gente, en Mercaderes Cauca. Esta hora es

está el fiel oyente por ahí, me programa la canción Tango Negro de Alci Acosta. Saludo cordial para mi gente de Mercaderes Cauca en esta mañana, también en el municipio del Tambo Cauca, en el Alto del Rey. Ahí está conectadita la familia Muñoz, el maestro Nino Muñoz. Un abrazo bien grande, maestro. Hombre, ahí está disfrutando con nosotros en esta mañana. Por acá me programa un temita, Pero Quererte Jamás, de Jay Liniker, ¿no? Saludito cordial para nuestros oyentes en el Tambo Cauca, en el macizo colombiano. Un abrazo para todos ustedes que están pegaditos a la programación de Rosareña, la frecuencia 93.1.

0: En esta mañana también nos amplifican oyentes en el Rincón Santa Rosa. A esa hora ya están conectados con la resaca del fin de semana. Por acá, buen día. Estamos a full sintonía de Bolívar Cauca. Saludo para todo el combo de oyentes de Rosareña FM. Estar por acá, ¿no? La canción de Pedro Guerrero hizo por acá. No vuelvas de Pedro Guerrero. Está Giovanni a esa hora. Un abrazo para Giovanni en Bolívar Cauca. También en La Medina. Un saludito cordial para Jessica a esa hora en La Medina Bolívar. Ahí está conectada con la resaca del fin de semana. Qué chévere, ¿no? Qué chévere. Desapar chinita desde muy temprano, ¿no? Desapemos unita. Saludamos en Buesaco, Nariño. A esa hora también por acá está conectadito Carlos en San Juan de Pasto. Carlito, está bajo la sintonía José con la resaca en ese fin de semana, recordando esos palazos de la música popular.
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0: 7:17, 7:17, hay que levantarse, levántate con buena moral, levántate con buena actitud, buen coimbre. Palomino en el Rincón Santa Rosa, ahí está Palomino, el viejo Pepi también, ya está, el viejo Pepi se la destapa, ¿no, Pepi? El viejo Pepi la destapa, el día de hoy la destapa porque la destapa. Martín Ramos ya está levantadito. Martín Ramos en el Rincón Santa Rosa. También está Lucinda en la sintonía de toda la familia Díaz Urresti a esta hora. Conectados con la resaca del fin de semana. Bueno, un fiel oyente también en el Rincón Santa Rosa, en el barrio López, ¿no? Me comentaba que le encantaba la programación de la música popular los fines de semana. El hombre por ahí está un poquito, me comentaba que se sentía, bueno, enamorado, a veces despechadito, ¿no? Ahí está ese caballero en el barrio López, en el Rincón Santa Rosa. La canción Se Fue Con Otro del Romancero. 7:18, estamos en la resaca del fin de semana.

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0: 7 en la mañana, 35 minutos, 7:35, presentación de Darío Gómez, Tiranías, buena música popular en ese fin de semana. Saludamos al maestro Julio Arcos, ahí está conectadito el maestro Julio Arcos, también para Ruquito, ya están en sus actividades de trabajo, para todos los maestros de construcción en la cabecera municipal, saludito muy especial en esta mañana en sintonía con la resaca del fin de semana, sabroso, ¿no? En el ring. Sabroso de Zapala, también los que ya le están pegando al milloncito de arroz, ya están desayunando también, saludito muy especial en esta mañana. Mi gente del Patía, en el Valle del Patía, en el Estrecho Patía, saludamos a mi gente de Brisas Patía. A esta hora también en la Cristalina Patía, en Mojarra, nos amplifican. En Remolino Panamericano, en la calle El Sabor, bueno, el día de hoy es el día de mercado en Remolino Panamericano. Ahí está mi gente conectadito, un abrazo bien grande para los muchachones ahí en la estación Terpel, ahí para René, ahí conectado en esta mañana. María, buenos días.
1: Buenos días, don Joselito, ¿cómo está?
0: Bien, María, ¿usted qué tal? ¿Cómo va? ¿Cómo amanece en ese fin de semana?
1: Bien, bien, gracias al Señor.
0: Eso, feliz de la locha, ¿no?
1: Sí, señor, aquí con estos calores.
0: Eso, con ese mono Jaramillo que el día de hoy sí nos castigó, ¿no? Muy temprano, ¿no? Muy temprano que salió el mono Jaramillo. Coméntanos, María.
1: Sí, señor. Don Joselito, un saludito para usted y toda su familia.
0: Dale, muchísimas gracias.
1: Y todos los que laboran ahí en Rosareña.
0: Ajá.
1: Un saludito acá en Las Delicias, para mis, aquí en la casa, para mi esposo Libardo, mis hijos, mi hermana Lilia, María, y esposo y familia.
0: Listo.
1: También un saludito para Amparo y todos los que están escuchando. Rosareña, ¿no?
0: Eso, para toda la gente que está conectada con la resaca el fin de semana.
1: Resaca, sí, señor.
0: Eso.
1: ¿Me regala un temita?
0: Dale, ¿qué le registro para que se resaque, María?
1: Regálame la canción del alma, el segundo recero.
0: Canción del alma, listo, María, ya le suena, ¿vale?
1: Sí, señor, bueno, muchísimas gracias, ¿no? Que tengan una feliz mañana.
0: Dale, amén, feliz mañana.
1: Bueno.
0: Eso, María, ya la quiere zafar María en las delicias. Municipio de Leyva, la canción del alma, es un palazo muy bueno este, ¿no? Para todos los enamorados, los que en este mes de amor y amistad también se, por ahí quieren, ¿no? Por ahí quieren ya mirar a ver qué pasa con la media naranja, ¿cierto, bebé? A usted toca buscarle una, papi, o yo. Toca buscarle unita por ahí, a ver qué hace.
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0: Juanito Alimaña en el Rincón Santa Rosa, a esa hora, el DJ Pepe, ahí ya está preparadito, ¿cierto? DJ Pepe, ¿no? Ya está preparándose para hoy, ahí está pegadito de la programación, toda la familia Urresti Meléndez, también para el llanerito, al caraván, el hombre que amansa toda Potranquita, no se le escapa, ¿no? Ahí está... Al caraván en esta mañana conectadito con la programación, la resaca el fin de semana y toda la galladita, el pequeño Isa, también para Romita, el combo, ¿no? Todo el combo parrandero en el Rincón Santa Rosa, la familia de Ajurreis y también ya están conectaditos con nosotros, un abrazo bien grande en esta mañana, ahí está Braulino, también está conectadita Mari, Jenny, todo el combo. Escuchando la programación, la señorita Betty, la señorita Noli a esta hora. Conectadas con la resaca del fin de semana. Tengo por acá reportes de sintonía. Saludamos a ver por acá. Está conectadita Daira, ¿no? Daira Joana a esta hora. A ver por aquí. Vamos a mirar rápidamente los reportes de sintonía de nuestro oyente. Hola, buenos días.
3: Buenos días, señores locutores de Rosaraña Estéreo, aquí reportando sintonía desde Taminango, escuchando la resaca, construcciones jurado, para solicitar unos dos temitas. La escuela de Doña Luisa del Caballero Gaucho. Y canción de luto de Fernando Urbano. Muchas gracias. Muy buen programa.
0: Conectadita mi gente en Taminango, Nariño, disfrutando con nosotros.
4: ¿Quiere el favorcito y me coloque jabón de olor? que quiere escucharlo mi papá, ahorita que está aquí en la casa. No se olvide, me lo coloca. Bueno, que esté bien, chao.
0: Jabón de olor, vale, a ver por acá, la hermosa Sofía en Altamira Policarpa. Lucelia, esta hora Arismedi, ya la desapaste Arismedi o nada. Hola, buenos días para Consuelo Chávez, a esta hora sintonía es de Briseño, desde Briseño, Nariño, en San Paulo. Porfa, la canción Flores en Vida de Arely Gena, vale, vale mi Consuelo, ya le programo, ¿listo? Tengo por acá más reportes de sintonía, por acá vamos a mirar por aquí rápidamente. Buenos días, felicidades, buen programa, porfa la canción Mala y Cruel de Lucho Bermúdez. Estamos en El Patía. ¿Qué programa este? La resaca, José, listo. Mi gente del Patía, ¿no? Daira Joana conectadita. Hola, José, ¿cómo amaneces? ¿Cómo amaneces, José, en la mañana? Saludamos ahí para el compa John Meléndez, la Chiquilón, también para Jota, ¿no? La voz de la cordillera, Sofía Alejandra, Lucedi, Tyson, Rosita Estrella y todos los oyentes de Rosareña. Porfa, dice por acá la cancioncita. Lo pasado pisado de Arely Genao, ¿no? Ahí está Daira conectada con la programación. Nosotros avanzamos de canciones. Llega por acá esa canción de Fernando Burbano, Encrucijado. Ahí está ahora buena música popular para destaparla desde ya.

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0: Avanzamos en esta mañana con la resaca del fin de semana. 8:06 a.m. Ya estamos ya en la última hora de programación, ¿no? Oyentes que están bien en resacados, ¿no? ¡Qué chévere! De la casa no lo saca. Esa es la programación que a ustedes de la casa no lo saca. ¿Por qué no los va a sacar? Porque están bien conectaditos, escuchando buena música popular. Es la emisora que desde muy temprano está con ustedes activa, ¿no? Está con ustedes activa, programando buena programación para que ustedes sientan felices en este 12 de septiembre, el mes de amor y amistad. 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Atendemos de martes a viernes de 10 a 12, de 2 a 4 p.m., sábados de 10 a 11:30 a.m. Para las personas de las veredas, los corregimientos en esos horarios pueden comunicarse para sacar sus citas. También tengo por acá más servicios sociales. 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
0: Estamos en el pago del siglo 7 Colombia Mayor en el Rosario Nariño. Bueno, mucha atención para nuestros abuelitos, ¿no? Nuestro abuelito recuerda que para

Resaca del fin de semana, ¿no? Estamos de modo resaca en el fin de semana. Por acá, nuestros oyentes en Bolívar, Cauca, conectados. Cuita de amor, José, una ecuatoriana sabrosa, listo, ya la voy a programar. Hola, dice por acá, buenos días, Joselito. Estamos en total sintonía, escuchando la resaca. El favor de programarme la canción Carta Jugada de los Relámpagos del Norte. Oyente en la recta Cauca, listo, vale, de una. Buenos días, Rosareña, porfa, dice para que me programe dos temas. El nombre de mi padre, Los Tigres, y las 8 a.m. del Agropecuario. Y sobre acá, mi gente conectadita, una fiel oyente de la recta Cauca, ¿no? Bueno, por acá también Arismedis ya está listo para desaparecinita, pero de amarillo, ¿no, Arismedis? Listo, ya está preparado para la feria en Altamira Policar, país está conectadito. Arismedis, disfrutando con nosotros. La canción por acá que me programa Quédate con él, de Darío Gómez, también para Sofía, para su madre. Me están preparando el desayunito bien rico para toda mi gente de Altamira Policarpa. Un abrazo bien grande en esta mañana. 8 de la mañana, 12 minutos. Estamos en la resaca del fin de semana. Quédate con él de una. Hágale, hágale, que eso no pasa nada.

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1: La buena música popular en esta mañana, 8:28 minutos, por culpa tuya en este fin de semana, ¿no? Por culpa tuya, ¿usted qué hace? ¿Qué hace usted? Saludando a toda nuestra audiencia que está conectadita y está ahora en la vereda del suspiro, la familia Cabrera, ahí están escuchando la programación La Resaca del fin de semana. También está la profe Jenny Ordoño, un saludito muy especial, conectadita, ¿no? Le encanta la programación de música popular a esta hora, saludito muy especial para toda mi gente conectada en la Sierra Nariño. Ahí está Natibel, el duro, ¿no? El duro de Natibel, escuchando la programación. Que bueno, para mi gente de Valle de Cumbitara también escuchan La Resaca del fin de semana. 8:29 minutos, oyentes que están trabajando ya, los que están en sus emprendimientos, en los diferentes locales comerciales, ya abrieron sus puertas, ¿no? Ya abrieron sus puertas, ahí están listos y preparados para atender a toda la clientela en esta mañana, ese fin de semana, porque el fin de semana siempre es el mercado en muchos lugares del departamento de Nariño, en el departamento del Cauca, en el macizo colombiano. Mi gente de Rosas Cauca, es ahora, muchísimas gracias. Está Teresita Pérez en Chontaduro Rosas. En la Sierra Cauca también, saludito muy cordial para mi gente de la Sierra Cauca, pegadito a la programación. Lina, es ahora, nos amplifica en la vereda La Esperanza, municipio de San Sebastián, en el macizo colombiano. Mi gente de Almaguer Cauca también, saludito muy cordial a esta hora. Hola, buenos días. Hola, buenos días. Hola, hola, hola. Hello. Buenos días en esa mañana.
2: Buenos días.
1: ¿Cómo vamos?
2: Aló, buenos días.
1: Caballero, bien, ¿cómo usted, vamos? ¿Cómo sigue? Bien, bien, gracias a Dios. En esa mañana estamos modo Resaca. ¿Y usted qué tal? ¿Cómo va?
2: Sí, bien, usted. La programación
1: está dando. Ah, bueno, hombre. Dale, caballero, ubícate un poquito, ¿vale? Para poder interactuar. Listo, amigas.
2: Más que toma la señal del internet.
1: Eso, la genial.
2: La señal del internet, entonces, como complicado.
1: Ajá.
2: Entonces, ahora, para hacerlo todo el combo de la emisora, el combo y ya.
1: Listo, vale, muchísimas gracias.
2: Y.
1: Ajá.
2: Y me regala la.
1: Dale, ¿qué canción de programa, amigas? Porque casi no te entiendo bonito para interactuar. ¿Cuál es la canción?
2: La canción del... El precio de un error, de los Beto Posada.
1: Listo. Ajá, vale. El precio Beto de un Posada. Error. Vale, ya te programo. ¿Listo? Ahí está la conectadita, mi gente de Arrayanes, fiel oyente. Ahí está ese gran amigazo, hombre. La genial, pues no me lo deja interactuar bien. Pero bueno, ahí le enviamos un saludito muy especial. El precio de tu error, de Luis Alberto Posada. Ya le voy a programar por acá. Reportes de sintonía a esa hora por acá. Dice, soy tu amante, Jason Jiménez. A esa hora conectadita, mi gente. A ver, por acá, ¿no? Vale, de una, ¿no? Saludito cordial para mi gente de Altamira Policarpa. La canción era un domingo. A ver, por aquí. Para saludar en el Rincón Santa Rosa a Cabullo, la canción Dos Amores de Johnny Rivera. Ahí están nuestros oyentes, bien conectados con La Resaca del fin de semana. Avanzamos de canciones, llega por acá Jimmy Gutiérrez, Te Deje de Amar, Mami, Te Deje de Amar, para destaparnos una.

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0: Presentación de Luis Alberto Posada, la canción Falsedades, 8:54 minutos. Vamos cerrando esta programación, la resaca en esta mañana, ¿no? Ya oyentes que por acá pues me programaron canciones, ya no alcanzo a sonarlas porque ya se viene ya la Cuchoteca Tropical, ya viene Jota, la voz de la cordillera, para continuar con toda la programación en esta mañana para nuestros oyentes que están conectaditos en modo resaca, escuchando Rosareña FM.
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0: En esta mañana tengo por acá los últimos reportes de sintonía. Voy a darle lectura por acá los mensajes, porque ya canciones ya no alcanzo a esa hora, ¿no? Ya no alcanzo a programar canciones. Vamos a darle por aquí las notitas de voz. Hola.
2: Joselito, muy buenos días. Reportando sintonías de aquí, de la Vereda de Suspiro, hasta ahora de la mañana, escuchando su programa, muy buena música, en bien sintonía. Joselito, para escuchar un temita, por favor, de Luis Alberto Posada, Falsedades. Muchas gracias, Joselito.
0: A esa hora, Rubiano, en el Suspiro, conectadito.
3: Buenos días, Joselito. Voy a hacer favor ir con el disco El Corazón Está de Luto. Sí, tú eres.
0: Conectadita, Luz Negra, a esa hora disfrutando por acá, ¿no? Conectadita, vamos a ver por acá. Buenos días.
4: Buenos días, Rosareña, ¿cómo has estado? Y para pedir un temita, los detalles de los Tigres del Norte, porfis. Muchas gracias, que esté bien. Una fiel oyente acá de Mercaderes Cauca. Y también, buenos días, también un saludito para Caraván. Y para saludarlo, que esté bien, que Dios lo bendiga y que esté bien. Y me coloca un temita, muñeco de vitrina, porfis.
0: Al Caraván en el Rincón Santa Rosa, ¿no? Muñeco de vitrina, ¿qué pasó al Caraván? ¿Qué pasó, hombre? ¿Qué pasó con usted, hombre? ¿Sí falló qué? En esta mañana, bueno, por acá voy a darle paso por acá los mensajes. Brian, conectadito con la programación. También para mi gente bonita por aquí, desde Balboa, Cauca. La canción, digámonos adiós, volveré por mis pasos a esa hora. Qué buena programación, la resaca. Siempre escucho Rosareña FM. Hola, buenos días. ¿Cómo está? Para felicitarte por maravilloso programa, reportando sintonía. Esperanza desde Portachuelo Bajo, corregimiento de San Lorenzo, Cauca. El tema Solo Eres Un Sueño, de Luis Alberto Posada, en esta mañana. Oyentes, muchísimas gracias por la sintonía. Sigan pegaditos, ya viene la Viejoteca, toda la música tropical con J, la voz de la cordillera. Nos escuchamos el próximo lunes a partir de las 9 de la mañana. Estaré con ustedes si Dios nos presta la vida y nos presta la salud. Feliz mañana para todos.

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Hola, hola, ¿qué tal, Lísimo? Mi gente, Rosarín Estéreo, tengan ustedes muy buenos días. A partir de ese momento, quien les habla, J. Arbein, la voz de la cordillera. Aquí con ustedes, haciéndole lo mejor de la música tropical, viejecita, como siempre, los sábados. Aquí estamos, de 9 de la mañana, un poquito tarde, hasta las 12 del mediodía, estaremos

alegrándoles con la música del ayer, con la música que fue éxito, sigue siendo y será siempre un éxito tropical. Sigue bailándose esta música buenísima. Algunos la han reencauchado, pero ahí está, en el corazón de nosotros, en los pies de los bailarines, de los melómanos, de todo mundo. Ahí está la música buenísima, la Cuchoteca Tropical. Saludando a toda la gente que está en sintonía de 93.1 del FM, a toda la gente que ha venido desde la mañanita programándose con esa superestación 93. A todos ustedes, los que están ahí en su casita, donde quiera que estén, Rosareña Estéreo les está saludando. A toda la gente que está por aquí en los diferentes barrios de esa cabecera municipal, a los que están en los corregimientos, en las veredas, a los que van en sus vehículos escuchándonos en la vía panamericana, en las trochas, en las vías terciarias, ahí estamos siempre con ustedes. A los que están en los diferentes labores, a la gente que nos escucha en los diferentes municipios vecinos, en las ciudades de Colombia y el mundo a través de internet. 9 de la mañana, 17 minutos. Dejo a ustedes disponible la línea 318-830-0058. Esa línea es exclusiva de WhatsApp. Y también les dejo para ustedes la 312-855-9915, que es la línea para llamadas. En este 12-09 del 2026, iniciamos con este buen tema de Alfredo Gutiérrez. Se llama El Palito. Hace días que no lo colocamos.

Así vamos con estas buenas canciones en la viejoteca, en la cuchoteca tropical de los sábados. Y el turno a esta hora es para la salsa. Ya le recibo las llamaditas en la próxima canción. Ahí estaré ella con ustedes con la cortina y le voy a recibir llamadas. Saludo para viejo Tyson a esta hora de la mañana. También está en full sintonía de 93.1. Aquí está. Las

0: ¡Qué música para todos los amantes de la salsa! ¡Qué bacano! A esta hora en la mañana sigue saludando para Sofía, por allá en Altamira, la hermosa mujer que siempre está con nosotros ahí sintonizando 93.1 Rosariño Cero. Saludo para ella, para toda su familia ahí en Policarpa. 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Ahora sí, Tyson, es tu turno. Todos los que quieran llamar, ahora sí los voy a recibir. A los que estaban queriendo llamaditas, les voy a recibir las llamaditas. 9:30 minutos. Avanza el tiempo antes de irme con información importantísima para todos ustedes, los oyentes de 93.1. Centro de Salud El Rosario. Bueno, vamos con Tyson, vamos a recibirlo. Y me voy con más información. Tyson, buenos días, ¿cómo estás?
1: Buenos días, Jotarbey, ¿cómo estás?
0: Hola, todo bien, contento, gracias a Dios, dándole gracias a Dios por aquí en estos calores intensos, pero bueno, ahí es, eso es el modo, estar ahí al día, al in de la jugada.
1: Claro que sí, no, están haciendo unas calores muy intensas, ya por acá nosotros estamos en casita porque para hacer salir, siempre nos vamos a buscar, compañeros.
0: Sí, señor, ahorita está quemando, quema bastante, eso está es quemando, es quema duro y más tarde, pues, quema más. Sí, claro, a la 1 de la tarde quema más.
1: Sí. Y entre más tarde más va quemando,
0: ¿eh? Sí, señor, así es, ya las tardes paramosas ya se acabaron, las mañanas paramosas. Ya se acabaron, hermano, eso no saben, no, nada, hermano, pero yo creo que más adelante va a regresar ya las mañanas y las tardes paramosas.
1: Claro, para mañana.
0: Tyson, ya Tyson, mozo, viejo Tyson, estás un poco triste, ¿qué te pasa, hermano? Léeme ese cuadernado de saludos ahí para irnos alegrando, pues.
1: No, pues ya un cordial saludo para usted, Jotarbey.
0: Gracias.
1: Y toda tu familia.
0: ¿Ah?
1: Para John Melén de Chiquiló. Y todos los que trabajan ahí en Rosareño.
0: ¿Sí?
1: Pues ya el saludo también. Está conectadita Sofía, la voz de oro de Policarpa.
0: Para muy linda, muy linda esa voz. ¿Para sí? ¿Qué? Sigue, no, Tyson, con el cuadernado.
1: Muy linda, preciosa.
0: Sí.
1: Y también para Carlitos España, Felipe. Y para Patricia. Para el fiel oyente de Mercaderes. Para el americano. También esto va para Rosita Estrella, para Blanquita Nora, y también esto va para Charí León, Emily, Don Héctor y Patricia también. Y Loli, también en el rincón Santa Rosa para Loli, un cordial saludo.
0: ¿Sí?
1: Y me pones con la punta en pie.
0: Ah, buenísimo, ese tema es una salsa que pegó bastante, hace como más o menos más de 15 años, ¿no?
1: No, claro, eso es de los años 80, por eso,
0: es que son viejitas, eso fue la sensación en el Valle del Cauca. Tyson, sí, me alegra, claro. Hombre, me alegra escucharte a través, dígame, de los micrófonos.
1: Claro que yo también me alegro escuchar a Rosareña y ella, Jotarbey también.
0: Claro que sí, hombre, ni más faltaba, hombre, Jotarbey, que cada 8 días...
1: Las voces de oro en Rosareña, ¿eh?
0: Me gustaría interactuar con Sofía. ¿Cómo sería de bacano interactuar con Sofía aquí? Yo esa niña me la voy a traer y la voy a convertir en locutora. ¿Se imagina esta niña interactuando aquí con nosotros, pero haciendo un programa de música romántica o un crossover de la mañana? Excelentísimo, ¿no?
1: No, lo romántico, para ella lo romántico, con esa voz tan sexy que tiene, ¿no?
0: Sí.
1: Tan sexual,
0: sí. ¡Tyson! Un placer haberte tenido en la cabina virtual de Rosarín Estéreo. Te cuida. Chao, chavito. Que Dios te bendiga.
1: Gracias. Muchísimas gracias para usted también, amigazo. Y aquí estaré hasta las 12 del mediodía escuchando.
0: Gracias. Ahora sí, vamos con los oyentes a ver que nos tienen audios por aquí. ¿Qué nos dice la familia Fernández? Hoy la familia Fernández. Vamos a ver dónde estaban los oyentes, los Fernández. El audio que nos tienen por aquí.
2: Hola, amiguito Otarbey, ¿cómo está? Espero que se encuentre muy bien en esta mañana. Para saludar aquí en la despensa a mis abuelitos y a todos los locutores de Rosarín Estéreo, con la canción La Papaya de Noel Petro. Gracias, full sintonía.
0: La papaya, qué papayota, ¿eh? Saludo para la familia Fernández a esta hora de la mañana. Esto es aquí en la despensa, qué rico, qué delicioso. Unos envueltos que se jalan esa gente. Tuve la oportunidad de ir con mi colega por allá, mi colega Roosevelt, el lobo de la radio allá de la otra emisora aquí del municipio del Rosario. Allá fuimos a comer envuelticos, qué ricos, qué deliciosos. Por acá me dice oyente de Mercadeles. Hola, buenos días, Jota. Es el Celso, el Excelso. También Anderson de Llano Grande y La Unión también. Ahí está Rubián Urbano, Rubián. Bueno, también está por acá Mercy Guerrero, sintonía de Madrigal. Me coloca una salsita, el preso de Fruco. Ahí está también Daira Joana Calvache. También saludo, dice, para todos los locutores desde... por acá, desde el norte de Nariño. Saludo para ella también, para todos los que nos están por ahí sintonizando. Y vamos a darle también los mensajes a todos ustedes. Centro de Salud del Rosario Nariño informa que el horario de citas a través del número telefónico y WhatsApp es el siguiente. Pero respondan, pero es que ahí no responden jamás. Dan el número telefónico, pero uno me escribe, ay, pero ahí lo dejan esperando, ¿no? Ojo con eso también. Pues acá les ayudamos a sacar, pero ustedes también pues respondan la cita, o para qué es que les pagan. Dice que el número es el 323-591-6673. Dice que ellos responden a los mensajes de martes a viernes de 10 de la mañana a 12 mediano y de 2 a 4 de la tarde. Los sábados de 10 a 11 y 30. Ojalá sea así, ¿no? Que respondan, porque a veces uno le escribe, yo también soy usuario. Ahí se lleva con el mensaje 15 días y no pasa nada. ¿Cómo con eso? Aquí al aire lo digo. El día 31 de agosto de 2026, en el trayecto del Bordo Cauca de la vía Panamericana, 15 minutos antes de Yo Amo por Kicks, vía Pasto Cali, se extravió la gata de color crema o parecido al café con leche, más o menos. Tiene la oreja rasgada, bien distintiva. Los ojos son dorados. Bonito el gato. El felino responde al nombre de Zoe. Se ofrece magnífica recompensa. Eso es más de 200 mil pesos que están dando por ese micho, hermano. Ay, busque el gato, por Dios. Los celulares para contactarse y dar la pista, ahí es 317-478-7796, al 311-605-5554. 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Ahora sí nos vamos con la canción de la Fernández para seguir con la programación de la mañana. Aquí está Noel Petro. Ese nos solicita en la papaya.

Hola, Jotarbey. Buenos días, ¿cómo amanece? Yo aquí sintonizadísima, escuchando su hermoso programa. ¿Será que puedes colocarme cabeza de hacha? Poner

Hola, buenos días. ¿Cómo estás? ¿Cómo amaneciste? ¿Me haces el favor y me colocas la danza del petrolero? Full sintonía desde mi...

Pues tarde, muy buenos días. Reportando sintonía estaba desde la era del suspiro para felicitarlo por el programa. Muy buena música a esta hora de la mañana con el parlante a todo volumen, escuchando la biblioteca. Y para escuchar una canción, por favor, de Rodolfo Icardi, La cumbia de mi pueblo.

Saludos para todos los salsibles, para toda la gente que nos está escuchando a esta hora de la mañana. Solicitud de esta canción desde Madrigales, municipio de Policarpa. Saludos para todos aquellos salsibles. Saludos para mi amigo el Zapatín con cola, el que dice que no es merengue sino un merengazo, el que dice que no, hombre, el que dice que el hombre que hace espuma en la taza del baño.

0: Ahí están la cortinísima de Rosareña Estéreo, la 93.1 del FM. A esta hora, cuando ya marcamos un minuto, nos separan de las 10 de la mañana. A esta hora, con un sol impresionante, un calor intenso sobre las cabinas de 93.1, las cabinas de cristal de esa prestigiosa estación. 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Estamos ubicados aquí en el segundo, el tercer piso de la Casa de la Cultura. Por eso se sienten los temblores duros. 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Oyentes con nosotros, buenos días, ¿de quién se trata? Hola, buenos días.
1: Buenos días.
0: Sí, buenos días, ¿con quién tenemos el gusto?
1: Habla con Nelson Figueroa, de acá del Peñol, Nariño.
0: Figueroa es del Peñol, otro municipio que también está, pero con un sol intenso a esa hora de la mañana.
1: No, está, pero... esto está como que hubiéramos sembrado trigo, oiga.
0: Sí, señor, ahorita está quemando. Sí, y a la una bueno, quema más. Bueno, a la una quema
1: así
0: más.
1: Así es la vida, que toca aceptar lo que Dios mande.
0: Sí, señor, coméntame, ¿tienes cuadernado de saludos o algunos dos nomás?
1: Para saludar a la gente de Remolino, a mi gente de Mercaderes,
0: ¿sí?
1: Y a la gente del Rosario Nariño.
0: Ajá.
1: Y a los por ahí de la sierra.
0: Sí, señor.
1: Y para que si es tan amable, colóqueme la busco el Carnaval de la Vida de Celia Cruz.
0: Al Carnaval de Celia Cruz, claro, ese aplica aquí en la Cuchoteca Tropical de los Hados, mi amigo.
1: Eso. Bueno, amigo Barbey, que muchas tenga gracias. Un excelente día, hombre, que Dios lo bendiga y siga así, hombre, que va bien.
0: Gracias, muchas gracias por haberlo tenido aquí en la cabina de Rosareña Estéreo. Chao, nos vemos.
1: Bueno.
0: Saludo para la gente que ahora va en sus vehículos, ahí con el oído al parlante y la mano sobre el volante. No se distraigan, señores conductores, con esos benditos celulares. Pare un momentico, si usted va a mirar el celular, pues pare un momentico por ahí. Mire el celular, a ver si es que usted tiene pues la tóxica que ahí a cada rato quiere que le vaya diciendo: voy aquí, mija, voy tocando esta palanca aquí, voy con el volante. Pero no se distraiga, Dios mío, porque hay muchas veces que uno los ve por ahí que se van para la otra vía. Y viene la salsa con el clásico de la salsa. Hola, buenos días. Clásico, clásico, buenos días. Clásico. Clásico, clásico, me copia.

0: No, para que no pudimos tener la comunicación con Clásico. Vamos a ver qué nos dice un audio por acá del oyente de la Huaca, Nevis Grijalva. A ver qué es que nos dice Nevisita, a ver.
1: ¿Cómo está? ¿Cómo le va? Me saludes para su familia. A su familia, Joselito, los que trabajan ahí en el emisor. Me hace el favor y me pone el disco de él, que me lo colocó ese día. Ese día que me lo colocó ese día. Y el día sábado que pidió un disco, pues si no me pide, me pone un disco viejo, pues de cualquier disco.
0: Nevisita, Nevisita, hombre, pensé, yo no estaba en unas Nevisita. Yo sé que no está en unas buenas condiciones de salud, pero ahí le vamos a colocar, vamos a recibir oyente, a ver qué nos dice. Hola, buenos días. Hola, buenos días. Buenos días.
2: ¿Cómo están?
0: Buenos días. ¿Con quién hablamos?
2: Por estar con Nelly Ojeda Rodríguez. Tranquila,
0: mamita. Doña Nelly, un placer tenerla en los estudios virtuales de Rosareña Estéreo. Coménteme, ¿tiene algún saludo?
2: No, porque es favor si que me coloques una cancioncita.
0: Sí, señora, ¿cuál es la canción?
2: Agua de Guayusa.
0: Ah, la Guayusa, listo.
2: Agua la de Guayusa. Guayusa. Yo soy muy... el oyente de la Rosareña, no se olviden, salúdenos por acá.
0: Eso, dígales más a los que están todos los días acá. Yo como vengo cada 8 días, pues me perdona, ¿no? Doña Neñi, un placer tenerla con nosotros en los estudios virtuales de Rosareña Estéreo. Chao, se cuida.
2: Un abrazo y que Dios bendiga. Gracias.
0: Bueno,
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Saludo para la gente de Parcheladas La Cruz, que estará también en sintonía. Marley, Natalia, Paguataya, Osorio y La Cruz. 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

A las 10 de la mañana, 18 minutos, suena este temazo de aquellos tiempos, Trío Fronterizo. La Guayusa, gózatelo, toma guayusita con ese calor tan berraco ahora.

0: ¡Gózalo, pueblo! ¡Gózalo, pueblo! Vamos a recibir a Daira Johanna. A ver, Daira Johanna, hola, buenos días. Daira, ¿cómo estás?
1: Sí, bien.
0: Ah, eso me alegra. Sí, Daira, coméntame.
1: Esa se la olvida de una, ¿no?
0: Ay, masita, cómo se ríe de rico, delicioso. A ver, dime, ¿por qué? ¿Quién te está haciendo cosquillitas?
1: Ah, bueno.
0: Saludos, ¿tienes encuadernado o simplemente unos saluditos? A ver, le escucho. ¿A quién va a saludar?
1: Pues en realidad yo quiero pegar tu saludo.
0: Ajá. ¿Y cuál canción solicita? Yo la verdad. Ajá.
1: Que te puse en el cristal.
0: Pues yo la verdad no le alcanzo a escuchar como muy, muy clarito, no sé. ¿Me puede escribir al WhatsApp?
1: Sí, el que te escriba al WhatsApp.
0: Listo, Airita. Bueno, escríbame al WhatsApp mejor, ¿vale? Bueno, Airita, un placer escucharte a través de los micrófonos de Rosareña Estéreo, los micrófonos virtuales. Más información, ojo, oído a los abuelitos que les toca retirar el subsidio este lunes. Ah, no, se viene ese paisito, va a recibirlo. Hola, buenos días.
2: Amigazo Jota, muy buenos días.
0: ¡Ave María, carajo! Un pasuso con un... ¿Qué más? Un pasuso con un paisita, ¿eh? Coméntame.
2: Aquí estoy, hombre, escuchando su programación, amigo Jota.
0: Qué buena música, ¿sí o no?
2: Ave María, no, pues después de...
0: Y con esta cortina que dice así, vea, esa cortina que es... Oiga. ¡Ah! ¡Sabrosísima, sí o no!
2: Sí, hombre, no, ¿para qué más?
0: Sí, señor. ¡Saluditos! ¡Saque el cuaderno!
2: Claro que ni viaja, o sea, mi cuaderno se lo mantiene, ese es clásico.
0: Yo a ver, no. ¡Saque el cuadernado!
2: No, yo un poquito nomás.
0: ¡Celcito! A ver, ¿a quién vas a saludar hoy?
2: Listo, mijo, pues. Primer saludo para usted, para la chiquis, para el zapatín con cola.
0: Sí, señor, el rolo, el rolo.
2: Ahora se volvió rolo, ¿no?
0: Sí, señor, eso dice, ¿cómo es que dice? Ay, yo no sé cómo es. ¿Usted le sabe los dichos a los rolos o algo así?
2: No,
0: ahora
2: no,
0: a mí
2: no,
0: me
2: no,
0: dijo
2: no.
0: Que es que ñerito, ya no me dijo compañero, sino que es que ñerito. Ñerito, ¿cómo está? Me dijo ñerito, sí, ñerito.
2: Espere, era que yo el lunes en el programa de él, ya espere que yo voy a hablar con él.
0: Sí, señor.
2: Listo, mijo, y también para saludar a Tyson, por ahí lo escuché hace rato.
0: ¿Sí?
2: Y para Carlitos España, Sofía Alejandra y Lucedí.
0: Sí, señor.
2: Y para Daira Johanna, hombre, que tiene mala la señal.
0: Sí, tiene mala la señal, pero es lo único que tiene de malo, yo creo, ¿no?
2: Listo, y un saludo para la fiel oyente de Florencia, la señorita Benítez, que en este momento no se está perdiendo ni un solo segundo de las programaciones de Rosario Estéreo.
0: Qué bien, Celso.
2: Listo, mismo, hágame el favor y me coloca la canción La Medallita, el Cuarteto Continental.
0: Ay, yo sí sabía que este men pide buena música. La Medallita, ese que se te perdió lo de Medallita, esa, ¿no?
2: Eso.
0: Le dimos donde era, hombre. Gracias, Celso, por estar en los micrófonos en la cabina virtual de Rosareña Estéreo.
2: Hombre, el fiel oyente de las programaciones de JRB, de todas las programaciones. Ahí estaré.
0: Te cuidas, Celso, un placer.
2: Listo, mi hijo. Dios te bendiga, feliz fin de semana.
0: Y saludo también a los oyentes que nos están escribiendo por aquí, al viejo Ruco. Hola, buenos días, reportando sintonía Ruco y don Julio Arco. Regálenos el tema La Nave del Amor. Es un buen tema, ya más adelantico lo va a colocar, ¿no? Ah, de la ira Johanna por acá dice que le gusta ese. Dice, mi corazón, nene, mi corazón. Ah, ya se lo va a colocar, Daira.
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0: Saludo para Jonathan, a ver, Marto, o algo así, hombre, que me escribe el nombre de la canción porque el audio no se le alcanza a escuchar muy bien. Nos vamos con más de la buena música. Hay que recordar a Natucha, la francesa, por aquí con esa buena música.

Ahí estaba la presentación de la francesa. Ella es Natucha, ella no es colombiana, ojo con eso, ¿no? Y se viene lo que le gusta al Ruco y Don Julio. No sé, por ahí estarán en las labores de la construcción aquí en el casco urbano del Rosario. Súbete en la nave de mi amor, su buena canción, el viejo Lisandro Mesa. Y me doy la hora, ya avanza el tiempo, 10:30 minutos, ojo que pasa el tiempo.

Se viene esa cancioncísima a las 10 de la mañana, 37 minutos. Daida, Daida Joana Calvache. Qué buena canción, qué rico para cogerla en la cinturita en esa discoteca. Y una así, mamacita, bien apretadita, ¿no? Esto no es merengue, así como dice el zapatín con cola, esto es un merengue.

0: son de esos temas que, mejor dicho, vienen unos merengazos, pero merengazos. Qué bueno, 10:41 minutos, más información para todos ustedes. A ver, recibamos a Doña Betty, que está por aquí. Hola, buenos días, Doña Betty, ¿cómo está?
1: Buenos días.
0: Ah, bien, bien, Doña Betty, coménteme.
1: ¿Quiere para que me regale una canción?
0: Claro, Doña Betty, ¿cuál es la canción?
1: Mira, me dijo el rojo tarde y la boquita colorada.
0: ¿La boquita colorada? Colorada, colorada. Listo, la boquita colorada, ya se la voy a colocar.
1: Un saludito para los maestros de construcción aquí en el Rincón Santa Rosa.
0: Bueno, Doña Betty, con gusto.
1: Con el señor Ramiro Pérez.
0: Ajá. El primo. Poli,
1: mi primo.
0: Sí, señor, el primo ahí.
1: Sí, para dedicarle esa canción para que se la bailen.
0: Eso, dígale al primo que se la baile a Ramiro.
1: ¿Para bailar esta canción, ves?
0: Sí, señora. Bueno, ya se la coloco más adelantico, ¿vale, Doña Betty?
1: Ok, gracias.
0: Doña Betty. Ah, me colgó, me dejó hablando. El día 31 de agosto de 2026 se perdió el miau, micho, micho, micho, en el trayecto del Bordo Cauca vía Panamericana, 15 minutos de Yo Amo el Porquis. En la vía Pasto a Cali se extravió la gata de color crema o parecido al color café en leche, algo así. Tiene una oreja rasgada, es muy fácil de conocerla porque tiene la oreja bien rasgada, los ojos son dorados. El felino responde al nombre de Zoe, usted le dice micho, micho, micho, Zoe. Se ofrece magnífica recompensa, hay más de 200,000 pesos por ese micho. Si hay información, usted puede comunicarse. Si de pronto por ahí llegó por aquí a Rosas y el micho está por aquí en piedra sentada en el bordo donde haya visto al micho, llame usted al 317-478-7796 o al 311-605-5554. 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Mucho músculo. Saludo para mi amigo el Músculos de la radio, el Alexis Díaz, el Musculoso. Ven. Voy a escuchar por aquí a ver qué me dice este audio. Vamos a escucharlo. A mí me gusta, me encanta que me manden audios, notas de voz y les coloco la música rapidito.
2: Buenos días, J.R., ¿cómo está? Mira, para saludar en el Rincón Santa Rosa a Betty y a Noli. Haz el favor y me les puede colocar a canción Las Tres Marías, la negra Celina.

0: Ahí estaba el que le guste las tres Marías, bien bacanísimo este tema, 10:47 minutos en este 12/09/2026, saludando a la gente linda en la ciudad de Cali a esta hora de la mañana.
1: ¡Cumbia!
0: Para Juliet en Cali, qué calor. Dale, colocamos esta cumbia y Lisandro comienza para que se la baile.

0: colombiana.
1: Colombiana, claro que sí. El saludo para el Tyson, para la Nevisita, a Luz Nevis Grijalva también en la Huaca, una persona que es pues, discapacitada. Pero está ahí con nosotros. ¿Y quién más nos quiere bailarse estas cancioncísimas? Esta cuchoteca. Ese tema nunca pasa de moda. Y si los coloca el flaco Steven en Discoteca La Noche o en Callandonga también, porque suenan bacano.
2: Adiós, Camilo.
1: Oiga, con esos temas se coge a la mujercita y bien rico, bien delicioso, bien apretado.

se viene esa cancioncísima que se llama El Idilio Trunco. Qué bacana, seleccionada por J.R.B. y la voz de la cordillera. A esta hora de la mañana saludando a mi amigo el Águila, el popular Águila. Ya saben quién es, en Juanchito, hombre, el popular Giovanni Gavilanes Urbano. Está por ahí con su familia también, escuchando 93.1 Rosareña Estéreo. Saludo a los que nos están escuchando por aquí en los diferentes medios. Qué buena canción, cómo me recuerda mi juventud.

0: ya con 2 horas de buena programación en la Cuchoteca Tropical de los sábados. Por aquí está esa bojita coloradita, qué rico para besársela, mamacita. Betty en el rincón solicita y para toda la gallada está por ahí escuchando Rosarín Estéreo, toda la gente de Santa Rosa de Lima. A ver qué nos dice Maribel Erazo, pues recibámosle y volvemos a repetir el pedacito de la canción. Hola, buenos días. Hola, buenos días, ¿con quién?
1: Pues amigo Nativo Erazo, acá en la tierra.
0: Ah, Nativo, hola, ¿por qué le han puesto Maribel? Es Natibel. Natibel, un placer escucharlo.
1: Cuando poderoso me escuchará hasta el día en Colombia.
0: Sí, señora, así es mi amigo Natibel Erazo. ¿Cómo está la sierra? ¿Con calorcito? ¿Con frío? Ay, está como, está quemando ahorita y más tarde quema más. ¿Y las tardes qué? ¿Qué están bramosas para allá o no?
1: ¿Aló?
0: ¿Sí? ¿Aló, aló? Le escucho, le copio. Natibel. Dígame. ¿Será que estás por ahí, Natibel? No, parece que se cayó el oyente, dijo mi amigo Joselito. Sigamos con la boquita colorada. 11:00 de la mañana.

Y se viene la cortina de 93.1 en la Cuchoteca Tropical de los Sábados. ¡Qué buena música! ¡Qué buena información para todos ustedes! Hola, por acá, la niña de la voz de oro, la niña de la voz hermosísima, Sofía Alejandra Altamira Policarpa. ¡Cómo me encanta esa vocecita! No me mandaste, Sofía, la notica de voz, ¿no? Hola, Jotica, dice buen día, van a saludarlos en especial para ti, Joselito, la Chiquilón, el John Meléndez. En el Rincón Santa Rosa para Noli, Blanquita, Nora, en Sucre para Anderson, para Celson, para Dyson. Regálame la muchachita de Rodolfo y Cardi, full sintonía. Él no quiso mandar notica de voz, ¿no? Carlos Ordóñez, hola amigo, ¿cómo estás? Al favor de colocarme el tema, el Pegaso de Latin Buro. Y por acá también Javier Alma, le suena amigo, programar el tema Amores de Río de Armando Hernández, Javier desde Carbonero en Lerma. Saludo a Lerma. Hola, Di, buen día, cordial saludo para Sofía, Lucely, Amanda, Daira, Nata, Verónica, Celso, a Tyson, la canción Enamorado de Ti. Anderson Hoyo desde Sucre, Cauca, me saluda y me pone la canción, claro, más adelante, ¿vale? Porfa, el tema, escuché presidente Lisandro Mesa, oyentes desde Lerma. Saludo a toda la gente de Lerma, acá en el municipio de Bolívar, Cauca. Buenos días, Jotica, por favor, el tizón de la sonora dinamita, Don Águila. Ah, sí, me estaba escuchando, Don Águila, claro que sí. 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Recuerden que este lunes 14 le corresponde venir al Centro Poblado de Esmeraldas a retirar el subsidio de adulto mayor. El martes 15 le corresponde a Lumapamba, Piedra Grande, El Vergel, Los Pinos, del San Miguel, La Guadúa, La Esperanza, La Tigrera, San Rafael, La Morada. El miércoles 16, 17 y viernes 18 le corresponde para todos los que no alcanzaron a cobrar en los días anteriores. Solo se entrega 100 fichas por día. Por aquí me mandaban un saludo, voy a ver acá, a ver. Hola, dice, hola Jotar Bacon, gusto escucharte, tu amigo el Chucho Loco. El Chucho Loco desde por acá de Los Pinos, saludo para él y para toda su familia. Ahí escuchando Rosareña Stereo 93.1.

0: ¡Qué buena música! El Brian, por ahí está el Brian mandándome audio. A ver, vamos a ver si Natibel ahora puede salir. Hola, Natibel, buenos días. Natibel. Hola, sí, Natibel, ¿cómo está?
1: Bien,
0: gracias, don Natibel. Coménteme.
1: Bueno, pues así me decía, en primer lugar saludo con los dioses poderosos para usted y todos los que trabajan ahí.
0: Sí, señor.
1: Para todos y para todas. En segundo lugar, saludo para Pampadito y María de las Delicias.
0: Así
1: es. Concordia.
0: Sí, señor.
1: Y de Mercaderes, el Carlos de Mercaderes. Y en fin, los Tyson también.
0: Sí, señor.
1: Y en fin, a todos los que seamos originales de Rosareña Estéreo, para todos y para todas, un feliz día y que Dios todopoderoso los bendiga a todos y a todas. Entonces me coloca Esperanza de Ibarra y Medina.
0: Uy, ese Esperanza sí lo voy a colocar rápido porque es que se me gusta a mí también. ¡Bacanísimo!
1: Sí.
0: Sí, señor.
1: ¿A qué vamos?
0: Ese tu, ese es así, ¿no? Solo suena musiquita, ¿no?
1: Sí, cale, es que, mejor dicho, en usted está todo, lo coloca y nos fuimos a bailar.
0: Sí, señor, don Natibel, un placer tenerlo con nosotros, don Natibel, se cuida.
1: No, pues con la llegada de eso poderoso me siento contento y estoy feliz ya el haber hablado con usted, J.R., me alenté.
0: Bueno, Natibel, muchas gracias. Chao.
1: A usted, J.R.
0: Chao, se cuida, Natibel.
1: Usted también, J.R.
0: Gracias. Ah, qué buen tema. El Joselito me dijo: colócate esa cortina, J.R.B., y esa que dice. Y me voy con más de la buena música. A ver, vamos con más adelante. Ya le recibo llamaditas, vale. Voy a ver esto que dice: lo hace el Afrozón. Qué buen tema, el Ventarrón.

Por mis ojitos, por todo eso que admira. ¡Hoy! 11, 19 minutos. Y se viene al ritmo del Chancuncha. ¡Qué buena canción! Eso es del venezolano, colombiano, creo yo, ¿no? Por acá nos dice: hola, contento escuchando Rosario en Serio desde Pilcuán, Nariño. Atentamente, Milena Mafla. Ya les voy a ir colocando las canciones poco a poco. No se desesperen, tranquilo. Y Dolly desde Bogotá la dice: buenos días, voz de la cordillera, ¿cómo está? Dios te bendiga, colócame la cumbia de los pobres. Feliz día del amor y la amistad. Por acá me dice: hola, buen día para todos que laboran en la emisora desde cualquier parte ever. No sé qué parte del mundo estarán.

viene de Chancunchan, por aquí, saludo, dice, por aquí, para toda la familia Chicangana, Chikunguña. No, perdón, Chicangana, mi amigo ahí, Rosy Chicangana, en el rincón, yo le digo Chikunguña. Es mi amigo Rosy Chicangana, a todos los Chicangana de la vereda Jardín, para toda la gente de la berbería ahí.

0: buena música en esa hora de la mañana que nos marcamos las 11:25 minutos en Rosario Estéreo 93.1 del FM. Saludo a toda la gente de Timbío. A ver, voy a escuchar el audio que me manda la gente de Timbío. Vamos a escucharlo, a ver qué nos dicen.
1: Buenos días, para pedir una canción. Se fue con el policía. Y la anillo, me hace el favor. Gracias. El saludo es para Viviana, acá la Yesca Timbío.
0: Saludos para toda la gente en Timbío a esa hora de la mañana en Timbío. Estamos llegando claritico en Timbío, departamento del Cauca. Bueno, por acá te dice, y también el saludo especial es para una chica muy hermosa en el jardín, a María Luz López, dice fiel oyente del municipio de Sucre.

Bueno, ahí les vamos colocando las canciones, saludando a todos los que nos están escribiendo, mandando las noticias de voz. Aquí les voy cumpliendo poco a poco, tenemos tiempo todavía hasta las 12 del mediodía. Y después ya viene nuestro compañero John Miller.

0: Saludo para Viviana Zambrano, que por ahí nos estaba timbrando también. Bueno, ahí le colocamos la canción, el anillo, solicitud de los fieles oyentes de Rosarena Estéreo. Vamos a recibir más oyentes. Hola, buenos días.
1: Buenos días.
0: Buenos días, ¿con quién?
1: Con un fiel oyente por acá de San Juanito.
0: San Juanito, acá al frente, hombre. Ese calor tan intenso que se ve sobre San Juanito, pero un Girón hermosísimo, hermano. Coméntame.
1: Para saludar a todos los oyentes de la emisora rosareña y pedir una canción.
0: Claro, perfecto, mi hermano. ¿Y qué canción solicitas el día de hoy? Que sea tropicalísima y de las viejitas, ¿no?
1: Mandato Caro de Alfredo Gutiérrez.
0: Me dijo de Alfredo Gutiérrez, le alcancé a escuchar. ¿Y el nombre?
1: Mandato Caro.
0: Espérame un momentico, por favor. A ver, ahora sí con las diademas, dime el nombre de nuevo, ¿vale?
1: Mandato Caro.
0: Mandato Caro, ¿no?
1: Sí, de Alfredo Gutiérrez.
0: Mandato Caro de Alfredo Gutiérrez. Listo, mi hermano, ya se la trato de ubicar, ¿vale?
1: Bueno, gracias, que esté bien.
0: Bueno, muchas gracias. Hola, buen día, ¿cómo estás? Bueno, se arrepintió. Saludo para mi amigo el Águila, el popular Águila. Ya voy con esa canción que dice Tizón, Tizón, Tizón, Tizón. A ver qué nos dice el Tyson, a ver qué es que nos dice.
2: Hola, hola, muy buenos días. Me perdonas si no es mucho la molesta, pues un cordial saludo para el fiel oyente de Mercaderes, Lucedi, Sofía y Noli. Y Carlitos España, ¿y me puedes poner al pasito como es del grupo Nietzsche, tan formal?
0: Ay, ay, ay. Chao, chao, chao, Tyson. Saludos, dice, hola amigos de Rosarnier, reportando sintonías de la ciudad maestra. Dice la señorita Galana, el municipio de La Cruz, Nariño, solicitar la canción Corazón Salvaje, el gran David. Y gracias, gracias a usted por fiel oyente, Andy Cerón. Hola, buenos días.
3: Buenos días.
0: Buenos días, ¿con quién hablo?
3: La Jacoba.
0: La Jacoba en la venta quemada en el municipio de La Unión, que es un municipio tan elegante. Puro café, puro olor a café. Coméntame.
3: ¿Huevo el café de por acá?
0: ¿Perdón?
3: ¿Huevo el café de por acá?
0: Despéguese un poquitico, aléjese un poquitico del celular para poderle escuchar más perfecto, ¿vale?
3: Y si de pronto le huele a café.
0: Ah, sí, claro. Eso huele a café, sí. Coménteme, ¿tiene saludos?
3: No, para escuchar un disquito y pasarle a todos los fieles oyentes de La Rosareña y La Rumbera.
0: Ah, eso está bien. Coménteme, ¿y cuál es la canción?
3: Colóqueme La Danza de los Mirlos.
0: La Danza de los Mirlos, listo. Yo creo que esa ya sonó, ¿no? Pues si es, no está esa, ¿cuál le puedo colocar?
3: Otra que sea de las mismas, de los Mirlos.
0: Ah, bueno, que diga turun tun turun turun tun tun. Listo, yo se la coloco otra de los Mirlos, bien bacanísima, ¿vale?
3: Bueno, muchas gracias, que estén muy bien, hasta luego.
0: Hasta luego, gracias a la gente de La Unión, Nariño. Hola, este clásico me dijo un tema, pero yo no sé por qué no está. Ay, ¿cuál sería el tema? Escríbeme clásico, escríbeme el tema al WhatsApp, ¿vale? Me escribes el tema al WhatsApp.

Giovanni Gavilanes, hasta ahora se goza el tizón. Mi amigo el clásico, corresponde el clásico. Dime al WhatsApp, por favor, escríbeme el tema, ¿vale?

0: Va y se viene este bailabilísimo, los guaraguacos enamorando, que temísima. 11:44 minutos. Esta es la Cuchoteca Tropical desde el bello municipio del Rosario, el departamento de Nariño, acá en la Casa de la Cultura, en el tercer piso. Rosareña Estéreo, desde este bello mirador.
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0: ahí para esa caleña, mamacita, como está escuchando ahí, para Juliet,
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0: mamacita linda, y está escuchando estos temas.

Ay, caleñita, caleñita mía, calendita, caleñita. Las 11:47 minutos. Aquí está este tema solicitado desde San Juanito. ¿Cómo calienta el sol en San Juanito? La familia Fernández, más allácito en la despensa.

Qué buen tema musical que se escucha a esa hora de la mañana. Ya, hombre, me disculpan por la gente que no alcancé a colocarle su canción. Ustedes saben, a mí me llegan muchos mensajes al interno. No todo el mundo me llama al aire ni me manda notas de voz, pero me mandan pues unos mensajitos y yo tengo que colocarle las canciones. A veces no alcanzo ni a leerle los mensajitos, o por lo menos hay algunos que les alcanzo a leer. Me disculpan de todas maneras. El próximo sábado, si Dios nos presta la vida, estaremos por aquí nuevamente. Quien les habló frente a los micrófonos en este día de hoy, en este 12-09-2026. Soy J.R.B., la voz de la cordillera. Estoy con ustedes. Ahí los dejo con esta buena programación. Y a partir de las 12 viene nuestro amigo John Meléndez con más del crossover música.

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1: Con esta canción, mi abuelo perdió la herencia, pero le metió 11 a mi abuelita, papito, y dígalo.

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1: Hola, mis queridos amiguitos y mis queridas amiguitas. Tengan, como se dice, un caloroso y cordial saludo de su parte de Indio del Putumayo, Juan Antonio Coral. El indio, ¿no? El indio del Putumayo. El indio que le ayuda a usted, le ayuda con sus cortezas, sus raíces, sus semillas, sus montes, sus chamizas, sus grasas de animales. Le ayuda con toda la medicina natural, ancestral y la medicina tradicional, mis queridos amigos. Recuerden que este indio del Putumayo, a usted, como se dice, mi querido amigo y mi querida amiga, le manda son cosas positivas, mis queridos amigos. Yo les voy a ser sinceros, ¿no? Y les voy a ser correctos. Si ya una persona, con todo respeto, con todos mis cuidados, todos mis tratamientos y todos mis conocimientos, si usted ya no se cura, mis queridos amigos, es porque pronto ya a usted le falta, como se dice, fe. Porque hay personas, mis queridos amigos, que, mejor dicho, con solo venir a una consulta conmigo, mis queridos amigos, con eso nomás se han curado, mis queridos amigos. Eso es lo más bonito del indio del Putumayo. Recuerden que el indio del Putumayo, yo trabajo es por medio de la fe. Usted me pone fe, póngale bastante cuidado a todo lo que yo hago y créalo, mis queridos amigos, que hay gente que con solo darme la mano, empuñar mi mano, han sentido una energía que usted, como se dice, mis queridos amigos, que usted dice, hombre, yo voy a poner fe y me voy a curar, mis queridos amigos. Es que este indio del Putumayo no le cura a usted, como se dice, o sea, a mí me llega, con todo respeto, ¿no? A mí me llegan, son personas, mis queridos amigos, personas que ya, como se dice, están desahuciadas, ¿no? Están desahuciados de la medicina blanca, personas que les han dicho, vale, bastante cuidado, que les han dicho que ya les faltan, especialmente son meses para morirse, mis queridos amigos. Por eso, gracias a Dios, mis conocimientos son bastante avanzados. Por eso, cuando yo le digo a usted, mi querido amigo, mi querida amiga, que usted se va a curar, es porque usted se va a curar. Si yo le digo, usted no se va a curar, no se va a curar. O sea, si yo le digo, usted no se va a curar, no se haga revoltear por otra parte. ¿Por qué razón? Porque lo que yo diga es, mejor dicho, positivo, mis queridos amigos, porque nosotros los indígenas del Putumayo tenemos, como se dice, secreto, ¿no? Tenemos secreto para saber, mis queridos amigos, para saber si esa persona tiene mejoría o esa persona ya no tiene mejoría, mis queridos amigos. Por eso, acá, como se dice, en mi comunidad, ¿no? En mi comunidad, eso nos enseñaron, mis queridos amigos, para, como se dice, para no jugar con la salud de las personas ni con la fe de la humanidad, mis queridos amigos. Por eso, yo, gracias a Dios, soy una persona, ¿no? Soy una persona que no me gusta jugar con la salud de nadie, no me gusta ni el engaño ni la mentira. Me gusta, es, como se dice, ayudar a toda aquella persona que lo necesita. Como dicen por ahí, ayudar a la persona, al hombre y a la mujer de a pie, mis queridos amigos. Sea que este indio del Putumayo le sana, le trata y le resuelve cualquier problema, sea moral o sea sentimental, mis queridos amigos. Pero lo único que yo quiero es que las personas que estén en este momento, ¿no? Que estén en este momento en un tratamiento, hay que ponerle fe, ¿no? Hay que poner fe y también ser constante, no poner dudas ni desconfianzas, porque recuerden que la duda y la desconfianza es del demonio. Y muchas veces, ¿no, mis queridos amigos? Cuando nosotros empezamos a poner dudas, es cuando muchas veces, mis queridos amigos, hay obstáculos y hay espíritus, con todo respeto, hay espíritus, especialmente desconfianzas, que directamente se nos meten para que no podamos, como se dice, curar nuestras enfermedades, mis queridos amigos. Pero lo más lindo es que este indio del Putumayo, para este indio no hay nada imposible, mis queridos amigos. Bueno, mis queridos amigos, y queriéndoles aquí recordar, ¿no? Queriéndoles recordar que en esta vida, nada es imposible, mis queridos amigos. Tenemos que seguir luchando hasta perseverar, mis queridos amigos. Por ejemplo, mire, por aquí me ha llegado un mensaje, ¿no? Me ha llegado un mensaje, póngale bastante cuidado, me ha llegado un mensaje de San Pablo Nariño, de aquí de San Pablo Nariño, mis queridos amigos, de aquí mismo, de San Pablo Nariño. Y ¿sabe qué, mis queridos amigos? Este mensaje me deja, como se dice, me deja como triste, me deja como aterrado. Porque póngale bastante cuidado. Es una muchacha, ¿no? Una muchacha que me escribe. ¿Por qué digo una muchacha? Porque ella ya no tiene sino únicamente, como se dice, 43 años de edad. Tiene 43 años de edad. Para mí, una mujer de 43 años de edad es una mujer joven. Es una mujer joven. Lo digo yo, que ya soy bastante mayor, que entré, como se dice, a mis 66 años de edad, ahora el 15 de agosto. Yo sí ya soy una persona mayor, pero una persona de 43 años es muy joven. ¿Y sabe qué me escribe en este mensaje? Póngale bastante cuidado. En este mensaje dice: maestro, yo lo felicito por tan maravilloso programa que hace usted. Yo he tenido muchos deseos de visitarlo en el bordo o visitarlo en Mercaderes. Lo que pasa es que aquí me da pena que de pronto alguien me vea, entrar ahí donde usted atiende, ahí en el Hotel Yuli. Me da pena porque como pues yo vivo en el pueblo y hay un dicho que dice así, que un pueblo pequeñito todo mundo lo conoce a uno. Y entonces de pronto pensarán que yo no voy a una cita o a una consulta, sino que de pronto voy por ahí a verme con alguna persona en ese hotel. Por eso no lo he podido visitar. Pero estos días, como ya usted está yendo, a la Unión, lo voy a visitar en la Unión, que allá también me queda más cerquita. Tengo un problema. Hace prácticamente 19 años, hace 19 años vivo, ¿no? Vivo con el padre de mi hijo, porque tengo un joven que ya prácticamente también ya está entre los 20 pedazos de años. Pero da la casualidad, maestro, que de un tiempo para acá, él me viene rechazando mucho, ya hace aproximadamente como unos 16 años, dice aquí, por ahí unos 16 años, él me viene rechazando, me dice que yo soy una persona muy fea, que yo no sé, que él no se merece tenerme a mí, y también, pues, mantiene, como se dice, humillándome mucho. Entonces, póngale bastante cuidado, maestro, que él quiere solamente salir solo, le da pena salir conmigo, tiene, como se dice, una cuenta en Facebook, y bueno, él se toma las fotos solas, le da pena salir conmigo y con mi hijo, cuando hay una reunión social, de eso se siente avergonzado, si hay una fiesta, él sale solo, y todo eso, me incomoda. Pero yo llevo ya viviendo bastantes años con él y le cuento, maestro, que yo lo respeto mucho. Hasta ahora yo no he mirado si él tiene otra persona, pero la verdad, le voy a ser sincero, maestro, la verdad, yo no sé si él tiene otra persona, pero nunca se la he visto. Pero la verdad es que yo sí nunca en la vida he tenido la oportunidad de conseguirme a otra persona, porque por el respeto a mi hijo, que ya está grande, que ya está prácticamente, ya es adulto, y pues yo no soy de esas mujeres así. Maestro, yo quiero que usted me haga un favor, me dé un consejo. ¿Qué puedo hacer en ese caso? Porque él me humilla mucho, me rechaza mucho y me dice que yo soy muy fea y que yo nunca en la vida podré conseguirme otra persona. Gracias por la ayuda que usted me pueda dar. Bueno, primero que todo, no recuerden que este fin de semana, lo que es el sábado, póngale bastante cuidado, el sábado estoy en Puerto Remolino, en el hotel y restaurante El Balcón de Valerie. El día viernes, mis queridos amigos, el día viernes voy a estar en el Bordo Cauca, en la calle Quinta, número 659, y el día domingo voy a estar en el Hotel Aristi, Residencias Aristi, en Taminango, mis queridos amigos, ahí voy a estar atendiendo. Bueno, mi querida amiga, vea, póngale bastante cuidado, lo que pasa es que usted es una persona que en este momento, con todo respeto, ha sido una persona muy noble y se lo ha aguantado especialmente mucho, ¿me entiende? Pero usted lo ha hecho con mucho respeto. Entonces allí lo más bonito es que usted, ahora que venga, el día que pueda arrimarse, puede ser al bordo, puede ser acá a la Unión, échese una rimadita para yo hacerle, como se dice, una buena consulta y darle especialmente unos buenos consejos, porque la verdad es que ningún hombre, con todo respeto, ningún hombre ni ninguna mujer tiene que directamente menospreciar a una persona como es usted, que usted es una mujer muy trabajadora, prácticamente usted es madre y padre en el hogar, y usted es una mujer que no se merece especialmente que una persona la esté humillando. Y lo más triste es que ustedes viven, como se dice, en la misma casa, en el mismo hogar, entonces se están haciendo prácticamente, como se dice, un daño mutuamente. Pero vea, no se preocupe, arrímese a la unión, que yo con mucho gusto de ahora en adelante voy a empezar a estar atendiendo aquí en el Hotel Mariscal y yo le voy a estar ayudando. Recuerden, este viernes 11 aquí voy a estar, es en el Bordo Cauca, y el sábado 12 aquí en Puerto Remolino, y el domingo en Taminango. Los quiero mucho, Dios los bendiga.
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